vamos finalizando con este espacio que llegó gracias a Anónimo, espacio de música variada. Hemos complacido ahí con las músicas de Rosita. Y pues sí, de esta manera entonces vamos arrancando con espacio de 60 minutos de músicas variadas también. Espacio de 60 minutos que llega gracias a Eric. Así que pues bienvenidos y bienvenidas. Pueden sugerir de sus músicas, de sus temas en este espacio. Así que aprovechen porque mañana ya no va a haber.

0: también ahí, saluditos siempre ahí para Juancho. Pero me compras uno así de sus padres. Bueno, sí. Si la Rosita me vende uno, pues claro. Para Juancho, yo también quiero pagar 2 horas más. Dice, ajá, ¿quién da más? ¿Quién da menos? ¿Quién da más? ¿Quién da menos? Ahí para Eric, ahutse tiosh mam, otras cabir Eric, ahuetane chir la jink una, ahuetzer mat la jink asik mar ching mark pana uchik juntu ora ama. Ahí para Cristi. Y Siri, vaya que así saben compartir la misma comida. Y Kibri dice, ajá, Kibri, tak de juntar ganados. Uts nelach, Kibri, Choloki, Kibuk, Batek, Kibri. Así, Haskash, Kurik, la lejun, Rosita, Kikab, Eri, no, tak, otak, que le juntar ganados, no te el criarre. Bueno, ahí para la chinita.
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0: Hoy es martes y sabrá qué hora te tu mana. Y sí, sabrá qué hora te tu mana. ¿Y? La vida es de la tropa y Ocarol, aunque patrocinadores no quieran, pero que me lo aguanten tu mana. Dice, no, este mi patrocinador sí lo quiere porque lo pediste tú, chinita. Porque lo pides tú. Ahora sí, el que ya no esté, ya no le complazco con su música, porque pues otros necesitan más el puesto que ellos. Francisco, ¿estás ahí todavía? Si ya no está, pues le cancelo su música. Para Rosita. A la gran mejor nada. Y ay, uy, chiquito, desgraciado. No te vayas a enojar, Rosita. No te vayas a enojar. Que a mí no gustar que te enojes, chato. Mejor ve pensando qué nuevos estilos vas a sacar, porque ya necesito yo un nuevo estilo. ¿Qué tú sabes a lo que me refiero? Para mi osito consentido. Hola, hola, Jessy. Es cierto, estás clamando mi nombre por ahí. Uy, uy, uy. Saludos, mi chiwi, chiwi, chiwi, chiwi, chiwi. Uy, uy, uy. Chaparrita, mi niña hermosa. Sí, sí, aquí te andábamos invocando. Bienvenido, mi osito consentido. Para Cristi. Ahí con la música de Jaciel Núñez, corazón frío. Dice, claro que sí, mi hermosa, con gusto.

0: Bueno, chico roba miradas, ¿sigues ahí todavía? Chico roba miradas, chico roba miradas. Bueno, si ya no está, ya no le complazco con sus músicas, sino habla ahorita.
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la chinita se la jate bonita ali kate chowik tu kate chowik tu mana tu sacas tus chistes ah oh, kin chowik o oh, kin chowik ay no qué bueno si te parezco así mi chinita.

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No te pasó nada, porque ya ves el temblor ayer en la noche. Porque allá en Japón, pues sí, tembló mucho, chan. Hasta los edificios se cayeron. Pero lo bueno es que no te pasó nada a ti. Si no, me hubiera muerto. Para Sofi, hola, saludos mamacita Jessica Chiroy. Llegué tarde, apá, ya te vas en la casa, apá. Dice, no, aún no me voy hasta las 9 de la noche, cha, porque el Juancho me va a patrocinar otras 2 horas más. Oh, así que llegaste en un buen momento. Bueno, vas escuchando un audio que nos deja Sofi por acá.

Hola, hola, buenas tardes. Jessica Tajiboy Chiroy. Sería tan amable de complacerme con dos músicas. La primera de Los Greys, Olor a Hierba. Y la segunda de. La segunda de La Adictiva, El Amor de Mi Vida. Saludos.

Bueno, mamita, claro que sí, con gusto, pero ¿tú dónde andas? Yo escucho que andas caminando. Bueno, y para Melanie López, feliz noche, hasta mañana, buen descanso, amor, dice muchas gracias, amor, y a verle que mi tío ya se fue, creo yo, ya no te habló, ya no se reportó, ya otro día ya no lo saludas, le tía, digo Melanie, digo amor. Ahí para Cruz Acosta, pues sí, Jessiquita, yo aquí sigo al trillón, complaceme, dos cumbias, Celso Piña, reina de cumbias, y cumbia poder Celso Piña oficial, dice claro que sí, Cruz Acosta, con gusto.

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1: Para mi osito consentido, me saludas la primita Cristi. Saludos ahí para ti, Cristi, de parte de tu primo, mi osito consentido.
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1: Para Eric, sí, sí, solo porque es mi ratoncita. Una música ahí, hombre, Lobo en París y la otra Tren al Sur, gracias.
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1: Ay, ay, ay, esa no, esa no, porque ahorita no traigo saldo.

0: No, yo no me enojo, yo me refería a otro desgraciado. Bueno, yo ya no aguanto hacer broma, mejor ya no digo nada. Ah, ya es broma todo lo que estoy diciendo. Le pone dos mi música para que lloro un poco. Le así, saludos mi osito consentido. Saludos ahí para ti, mi osito consentido, de parte de Rosita.
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0: Ay, chulnoia. Bueno, ok, con gusto pues te voy a complacer con dos tus músicas. Aquí tienes mi hombro para llorar, chato. Ay, para Michelle, que sí, si te da tiempo con un mío, yo de interpuesto volveré. Dice, claro que sí, hermosa, con gusto.

0: Pizarrico sigue ahí todavía en sintonía para sus músicas que le van a dedicar o ya no.
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0: Para Melanie, hoy me despido de tu tío, ya me reemplazó. Dice, de verdad, Melanie, no digas eso. Tal vez es un malentendido, acá. Para Juancho.
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0: Yo quiero uno le, dice, va pues Juancho.
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0: Para Sofi. Ando agitada, digo, ando caminando, dice, ¿y para dónde le, Sofi? ¿O dónde veniste? ¿O para dónde vas? ¿O es que ya te vas con tu agiatas?

Ay, yo sí estoy bien, gracias, tu mana. La verdad que sí, solo tiembla. ¡Uy! Pues en China no tembló ayer. Me morí triste y soy de japonesa. En cambio, no, mana. Che, vaya, pero japonés queda cerca de China. Bueno, es parte de China. Germán, aquí le van sus músicas. Esperemos que sea de su agrado, ya.

0: Rosita. ¿A qué me quedo? Sí, hasta que te vas, va pues Rosita. Pero no llores, porque si no, que no abuquen. Para mi osito consentido, ¿quieres llorar, Rosita? Ven aquí en mi pecho, te abrazo yo. ¿Sí?
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0: Bueno, y para Melanie López, nada de mal entendido. Así lo dijo, dice, de verdad, tía. No, pues, eso se pasó, ese mi tío, entonces. Pues me va a escuchar, me va a escuchar, me va a escuchar cuando lo vea. Para Pedro Velázquez, hola, buenas tardes, Jesús Padre de tu Pedro. Yo saludo y saludo y saludo y saludo, y tú ya ni estabas ahí en sintonía, yo pensando que sí estabas ahí. Para el Pizarrico, mi chunguita, aquí pil, solo estaba tomando café con unas empanadas, dice Jesús. Si no me invita una empanada ahorita, ya no pongo sus músicas. Adiós, adiós, Pizarrico. Para Sofi, agiatas bien, no, no, aquí puro chanash, mamita. No, eres agiata. ¿Cómo se llama el salvatrucha?
1: Sí,
0: pero me se me

el Pizarrico, pero sí me gusta mucho la dedicatoria de mi chiquita consentida. Y bueno, ya van sus dedicatorias de nuevamente después de estas músicas, así que pues usted pendiente, no se va.

para Eric. Grupo La Tropa y para los vergazos, para que sepas. Eso es padre, yo pensé que no te enteraste de eso, tú, Eric. Ya escuchaste, si hablas mal de La Tropa, ya está el Don Gary, te va a agarrar a golpes, para que sepas, ¿sí? Y para que vayas sepando, digo, para que vayas sabiendo.

0: Me entero, hola. Y ahora, ¿quién es ese otro, le?
1: Escucha.
0: Bueno, de hecho se ve más uts que el salvatrucha, broma.

Sofi, saludos al Pedro Velázquez con el Salvatrucha caso cerrado. Mira, mira, pero tú. Ah, ya ves, Sofi, ¿por qué no me cuentas todo? Yo ni sabía eso. Y para que no me lo dices ni.

Ahora sí, ya van sonando sus dedicatorias, Pizarrico. Esta primera música de Los Ángeles Azules, Por Tu Amor, y la segunda también de Los Ángeles Azules, con el tema Acariñame.

0: complaciendo con este tema a cargo de Jaciel Núñez, Corazón Frío, complaciendo ahí a la hermosa Cristi.
1: Jaciel Núñez.
0: Corazón, Fi, ya te conté, pues, ¿estás segura de lo que haces, Cachaya Mami?
2: Danilo.
0: Pues sí, Sophie. Es que a mí ya no se me queda nada en la cabeza. Ya me oculta, y nos deja un audio por acá, vas a escuchar.

0: tardes, Jessica. Me complace con una música y un oleache demencia.
1: Saludos, Jessica Chiroy, Tajiboy, Huarcha.

Ki Puro Chanash Kat Chariat Noya. Ay, no, saludos ahí para el Armando. Con gusto, Armando, estaré complaciendo con tu música. Así que tienes buen gusto, o es que la Sofi te obligó a que pidieras esa música. Para la chinita, para que sepas, si quieres vamos a boxear contigo, tu mana. Dice, no mana, yo le tengo miedo al box. Mejor con el Eric, porque él sí no tiene miedo al boxeo. No le tengo miedo, porque qué tal si me ganas, chinita. Me vas a dejar con un ojo morado, con la nariz chueca. No, no, así no quiero yo. No, no.

0: para Eric. Así, Jasper, pa' que vas sepando. Y... Ah, Eric, para que vaya sepando. Entonces, Eric, está más grande tu cara que tu cuerpo, veo yo.
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0: Ay, para Michelle, aquí sigo y sigo, Jessy. Espero que Cas le guste Pizarrico, Jessy. Salúdame a la Cristi y a la Sofi. Buenas saludos para ti, Cristi, para ti, Sofi, de parte de la hermosa Michelle. Para el Pizarrico, Michu Michu, Maltiosh, Maltiosh, Michunguita, Maltiosh, Maltiosh, Kotjas Mirla, don Pizarrico. Ya un placer, Chuein, que mata con placer, che. Por el que música, quítalo. Que no entienda el quiche, pero Kotkupana. Digo, no hay de qué, Pizarrico. Para mí es un gusto complacerles con sus músicas.

Y para Sofi, te lo digo de cariño mío. Yo no estoy obligando a nadie, mami. Ah, pensé que sí obligaste a la Armando. Bueno, Armando, mandame tu audio y pedís la música de Junior H. Demencia.

Lo bueno es que ahorita el Armando pudo decir bien mi nombre. Ay, no. Por culpa de él, se coja ñeca lejón rosita, chue. Gracias por el saludo, Michelle. Igual saludos, Michelle, dice. Bueno, igual saludos ahí para ti, hermosa Michelle, de parte de...

0: el Pizarrico.
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0: Saluditos para la Sopita y para la Cristi de Chaquichán. De Chaquichán. Bueno, saludos para ti, Cristi, y para ti, Sopita, de parte del Pizarrico.

Sos padre, ¿qué le hiciste a la ratoncita? Más te vale si le hiciste algo, chato. Mi ratoncita, ¿por qué me andas espiando? Digo, calladita. ¿Qué te pasó, mi amor? Corazón de melón, más bien. ¿Qué le hiciste tú, menso, no yo? Yo, tú sabes que yo cuido muy bien a la chinita, yo la cuido más que tú. Pienso que yo soy solo su amiga. ¿Por qué andas tan callada, chachinita?

me pregunto, yo no soy reconocida que nadie me manda saludos, o solo que soy mala persona, digo yo chula, dice. No sé, hermosa, de plano, porque ahí andas calladita, no te pones al tiro por eso, digo yo.

Dios, falta, falta para tu música. Vaya ahorita complaciendo con las músicas de Cruz Acosta, luego vienen las músicas de La Chiquilla, luego vienen tus músicas, Lejuancho. Ya casi, ya casi.

chiquilla, chiquilla, chiquilla, chiquilla. ¿Tus músicas las quieres en vivo? O así con el audio principal. Con el audio original que diga.

ver, Chachinita, ¿qué fue lo que te mandó el Eric en privado? Seguro, chico. Ni que fuera yo igual que tú.

Para Juancho, saludos a la chiquilla momosteca. Bueno, saludos ahí para ti, chiquilla momosteca, de parte de Juancho. Para Cristi, va pues, mi chula, te dejo, bye, te me cuidas. Muchas gracias, mi hermosa, igual cuídate mucho y pues te espero el día de mañana. Ay, te portas bien, que nada te cuesta. Para Rosita Chihuil, Incolic, aunque no escuché si ya sonó mi música, eso es padre, Rosita. Allí sí. ¿No? Allí sí. Seguro no estabas ahí. Ahí para Cruz Acosta, saluditos. Ahí para Sofi. ¿Qué hora vas en tu casa, Yeka? Ay, ay, uy, gracias por mis rolas, mamita Yeka Chanash. Gracias por el saludo, Pizarrico. Ya bastante tengo con que la Rosita me diga, Yeka, y ahora tú me sales con eso, Sofi. Gracias por el saludo, Pizarrico. Me voy ya entre unos 6 minutos. A según. Bueno, ahí para Michelle, mi chula, salúdame pues a la chiquilla. A la chiquilla, no la conozco, pero a ver si agradece. Dice, bueno, saludos ahí para ti, chiquilla. De parte de Michelle, a ver si agradeces, chao, ya que nomás andas pidiendo saludos. Broma. Ahí para la chiquilla momosteca. Como que ellas tienen sus gustos o preferencias, linda, mi canción en vivo, chula, dice, va pues hermosa. Las cosas que tú me dijiste. No creo, hermosa, yo creo que es porque tienen miedo, porque no te conocen de plano, porque me imagino que pasan muchas rondan muchas cosas en sus cabecitas. Tal vez piensan que no agradeces saludos, o tal vez piensan que se enojan tus

la chinita. ¿Qué dijo el heroico? Tu madre no escuche. Heroico ya, chinita. No hay nada, envió el ratoncito a tu mana. Dice, no mandaste nada, cha ratoncito. ¿Será que estás hablando en serio o no?

Para Juancho, saludos Rosita Chihuil, saludos para ti Rosita Chihuil, de parte de Juancho, para Eric. Sí, sí, chiquilla, aunque solo repites lo mismo, pero al menos que dices algo, Chatomo Mosteca. Es que tienes que abrir tus piernitas, digo tu boquita, para que ahí andan mencionando tu nombre. Ay, chiquilla, me excitas, mamacita rica, rechaza, dice.

aprende del Eric Mechquía. Cada día sale con sus mensadas, con sus tonterías. Para Rosita, es que no soy niña normal, Ri, mi mente está en sabrá Dios dónde, dice, ay, mi mente, así es como el, ¿qué? El meme. Gracias por el saludo, mi amor, Juancho, Jesús, ahora sí, mi amor, chico, hace rato era nomás chiquita, ahora es mi amor, chico. Ya mañana es mi vida, es la mi cielo y todo. Ahí para el pizarrico, saluditos chica chupas. saluditos chica chupasteca, digo momosteca, michu michu, ya nos vamos.

Ya mamosteca, gracias por mi saludo, Guancho. Guancho, igualmente, saludos y gracias por mi saludo, Michelle. Gracias, chula. Tú cállate, Eric, no me importa si solo me estoy repitiendo, al menos que sigo, ¿verdad, chula? Dice, no, hermosa, así como, así quiso decir el Eric, o sea, aunque siempre repites lo mismo y lo mismo, no importa si repites lo mismo, lo importante es que pues estés ahí activa, chan.

Sí, bueno, lo importante es que sigues ahí. Bueno, y para Michelle, yo pensé que no agradece así como otros. Ya casi Germán, solo estoy esperando mi música, dice. Bueno, ya escuchó Germán. Para Rosita, era papito, palito, chiji. Palito, ¿y eso? Yo dije palpito, no palito.

Arriba la chinita, ay, uy, arriba las solteras, tú manda. Casi arriba la soltería, tú manda. Pero la de nosotras, ¿verdad que sí? Ay, no manda, esos ojitos mentirosos. Tan tiernos, tan chinitos, pero son mentirosos.

0: es una... Era... Ahí se dio la línea. Ups. Una disculpita, te decía un feliz descanso, Jack. Hasta mañana, le noia. O sea que ya no vas a esperar tu música. Órale, pues. Para la chiquilla mamosteca. Ah, entonces, mil perdón, amor mío, corazón de otra. Eri, gracias por el saludo. Pizzal Momos. Pizzal Momos. Pues sí, chiquilla mamosteca, ¿cuándo nos vas a invitar en tu tierra? Más bien, ¿qué día nos vas a invitar?
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0: Para Eric, vamos a ver. Sus, mi ratoncita. Checa bien tu WhatsApp, mamá. Sus padres, le dije así.

abierto WhatsApp, mamá, a sus padres, le dije así, y me sale con ese, ay, y si se pasan, neta, y se pasan, ya, más bien la chinita, yo, a mí no me estés incluyendo allí.

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Nadie, absolutamente nadie, mi amigo, que apenas se conoció a la chava hace 3 días y ya le anda diciendo te amo.

Bueno, y para Cruz Acosta, bueno, tío, no música, si Jessica Bonita y siga buen descanso a tu rock, rock Utslan, la chaber chic trip chuec, dice Maltios, Cruz Acosta. Cuídate, que tengas una excelente noche. Ahí nos saludamos mañana para Rosita. Sí, lo espero, te dije que me voy cuando te vas. Ah, chica, tenías que ser. No, es que como tú te andas despidiendo, entonces yo pensé que ya te ibas. Para Juancho, uy, está buena tu rola, Juancho, aunque ni más entiendo qué es lo que dice. Para la chiquilla Momosteca, feliz noche, linda, esta mañana. Muchas gracias, hermosa. Igual que tengas una feliz noche. Para Pedro Velázquez, saludos, chihuil, chuec, chic. Saludos ahí para ti, Rosita, de parte de Pedro.

andas, Pegre? ¿Que no agradeciste tu saludo? ¿Dónde estabas, Pegre? Vaya, vaya. Para el Pizarrico y la Rosita, ¿hasta ahora se ha ido? Dice, no, aún no se ha ido. Ahí sigue todavía la muchacha. La muchacha chula de Chihuahua.

Rosita. Para Rosita, gracias por el saludo, Pedro. Hasta mañana, te cuidas. Te faltó decirle mi amor al Pedro también, Rosita. Para Juancho, gracias por mi música, Jessy. Bueno, aquí es muy tarde, dice. Oh, sí. ¡Padre! Ya casi son a las 10 allá contigo. Juancho, esos pagres, 7, 8. O sea que 2 horas de diferencia. Acá apenas son a las 7 y 10. De la noche. Y fuera que le vamos a dar otras 2 horas más, a las 10, a las 11, o sea que hasta las a la 1 de la mañana te vas a dormir. Algunos francos podrá venir. Oh, no, a las 11. Ah.

Pedro, también conmigo ya es noche, dice. ¿Cuál noche contigo, Pedro? Aún es día.

0: Te cuidas, mi amor, Rosita. Para Rosita, gracias, mi amor, Pedro. Es que el Juancho está en Florida 2 horas de más, le dice. Ay, ¿y el Pedro dónde está? ¿Él? Para Eric, yo cada vez en mi santo trabajo este dolor de espalda solo puede significar una cosa, alas de ángel en proceso. Adiós pues, mamá, feliz descanso, nos vemos hasta el otro martes, chato. Te amo, Kinchari, si fuera que siento algo por ti, pero como no, Shaq, solo te quiero y te aprecio y te admiro con el corazón. ¿Y se puede saber por qué me admiras o en qué me admiras? Chao, mamá. Si aún no hemos terminado, Eric, espérate vos, mano. Para Sofi, pues sí, Jessy, aquí sigo, ¿no? Dice gracias, Sofi. Y acá sí viene tu música, digo, su música, tu hermano. Para la chinita, Kate. Kate Koch, conmigo tú, heroico, necesito acompañante. Ah, chinita, ¿qué pe? ¿Kat Koch o Kat Ayotgucha? ¿O qué quisiste decir ahí? Segundo carro. ¿Kate Koch o Kat Koch? ¿Sabes? ¿Kat Koch? ¿O quisiste decir así? Kat Koch, conmigo tú, heroico, necesito acompañante. Ya escuchaste, es heroico.
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0: Para Juancho, mira todo lo que hago por escucharte. Hasta mañana, Jessy. Hasta mañana, Rosita. Ahí sí, valoro mucho tu esfuerzo, Juancho. Por eso te quiero. Te admiro.

Pedro Velázquez, Jessica, yo estoy en Patacha. Y aquí en Los Ángeles, Sofi. Pensé que ya estás dormida ya, dice. No, aún falta. Ahorita la Sofi anda caminando todavía. Anda despejando su mente. Anda respirando aire puro. Se anda despejando ahí. Para Rosita Sus y a todos se quieren irle Nachtri hasta mañana, Juancho. Ya todos se están yendo, Rosita. Ya solo, fijo, ya solo nos vamos a quedar tú y yo. Tú y yo, la fábula. No, la flor, la fábula. Tú y yo. De plano, Utsingla, Kevin, Wack, Rosita. Así ya nadie nos va a ver.

Cerebra Juancho. Dale un destape el que pidió esas músicas Tren al Sur. Salúdame a tu tía Lecha Juancho. Bueno, por si tenés tía.

0: el Pizarrico. Me hiciste bastante compañía, mi chunguita, aquí ya a las 9:20, la gran manzana de los finales. Aquí ya son a las 7:20, acá por Chivarreto, la tierra de la manzana. La tierra de las manzanas. Ay, ay, ay, ahora sí prepárate, Rosita, porque aquí van tus músicas. Dos, o más bien doble play, como se diga. De Alfa 7.
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0: Bueno, ahí para el Pizarrico, que tenga una excelente noche, Pizarrico. Muchas gracias a usted también por haberme acompañado. Para Rosita, sí, así ya nadie nos escucha. Payeca, ay, castuele la miguanima. Chul.
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0: Chul, Rosita. Modo, mija.
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0: Espero que pues te recuperes muy pronto de tu animal. No, ya vas a ver que vas a salir.
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0: ¿Por qué te lo digo yo? Porque yo lo he vivido en carne propia. Ay, Eric, qué bueno, decía que te admiro por lo que haces, cochinita. Digo, chinita. ¿Qué es heroico? Cherutz Engla, llego contigo, mi ratoncita, y te voy, ratoncita mía. Se puede lecher, quien walsag lagnit ajed. Ahí para Pedro Velázquez y yo con la Rosita. Bye, pues, mis dos amores, Jessica y Rosita. Kotvik, saludos, hasta mañana. Ay tú si quieres ser mi segundo ganado, le Pedro, porque ya tengo al primero, al Juan.
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0: Broma.
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0: No lloren, aquí estoy.
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0: Gracias, Pedro. En tu otro hombro va a llorar la Rosita y en el otro voy a llorar yo. Bueno, y para Juancho, ¿quién tía? Pues a tu tía, la buena onda. No sé quién de tus tías sea buena onda.
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0: Para la chinita, cuj, mana.
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0: Gracias, mana.
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0: Igual, cuj, te borro creer y nada de estar chateando a la una de la mañana con el heroico.
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0: Bueno, y para Michelle, y gracias, mi chula, por la música. Que tengas un feliz descanso. Ahí te saludo mañana. Bye. Ahora sí, vamos, Pizarrico. Hoy ya se fue, no sé. Dice, bueno, yo creo que ya se fue el Pizarrico. Bueno, muchas gracias, hermosa. Ahí te espero el día de mañana. Para Rosita, Chihuil, Puchila. Sí, eso espero. Aunque la neta, cas duele aceptar la realidad. Cas me parte el alma, neta, chul malaya. No, pues eso lo dices ahorita, Rosita, pero ya vas a ver, y en unos cuantos años, ya nomás te vas a acordar.

Rado con ustedes esta noche. Este tema también del disco número 5. Para todos esos amores que no se pueden olvidar. Imposible, se me hace olvidarte. Vamos, muchachos, vamos.

Bueno, para la chinita, mi mensaje, pilas tu mana, no soy un animal, pa' que tengo mi jefe chiquito, heroico, feliz noche, mi mana, te amo, dice. Yo te amo más, mana, yo te amo más que el Erika Chateau. Ya tú sabes, yo aquí estoy para ti también, estoy contigo, no estás sola. No estás sola en manos de ese heroico. Bueno, para Sofi, sí, aquí anda mami. Dice, bueno, su música viene después de esta música. Ahí para el pizarrico, vamos, michu, al privado, dice. Bueno, ahí para Pedro, ahí me saludas, ya sabes, aquí en Jessica, adiós. Dice, va pues, Pedro, cuídate para Juancho. Acá soy tu primer ganado, le Jessy, dice, ajá, sos mi primer ganado. Para Rosita, no, pues no creo que eso se pueda olvidar, no creo. Ay, padre, casi me hiciste llorar con la música. Vaina, casi atla, Rosita, casi me buscas unas músicas que me hagan llorar. Chat, chat, chul, el tributo, cher, alguien me abraza y me dice que todo estará bien, aunque no le dice. No, eso sí, Rosita, eso sí. En los peores momentos siempre necesitas de alguien que te abrace y que te diga todo eso. Bueno, y para Pedro, no me hagan llorar con esa música de la Rosita, dice. Llora, Pedro, llora, es bueno llorar, cha. Es bueno desahogar.

Qué chillo. No, pues yo creo que todos vamos a chillar esta noche. O sea, sale agua en mis ojos. A ver, pon la mujer que llora, dice. Allá tu mujer, a Eric, ¿quieres que ponga esa mujer chillando o que anda llorando? Para llorar junto con ella, dice. Oh, ah, bueno, pues.

Esa se escucha como que le están haciendo algo. Oh, pensé que te estabas refiriendo a ella, Nayes. Ay, no es Terry. Se me quitaron las ganas de llorar. Mejor ya no, dice. Ah, ja, ja,

0: canción sin galleca, aunque me hizo llorar, pero de plano me lo aguanto. Ay, ay, ay, Shaq Chalali. Shaq Chalali que está llorando, escucho yo. Ay, yo también escuché lo mismo. Para el Pizarrico, este horario sí me gusta, mi chunguita. Ánimos, dice. Muchas gracias, Pizarrico. Bueno, ahora sí, familia, finalizamos con este espacio. Espero que ahora sí les haya complacido a todos. Finalizamos con este espacio. Muchas gracias por haberme acompañado en este espacio que llegó gracias a Eric. Así que pues nos saludamos el día de mañana a partir de 2 de la tarde con nuestras diferentes programaciones. Así que pues cuídense mucho, pórtense bien, que nada les cuesta, porfis. Que descansen, que tengan una excelente noche. Y decía, buen provecho, y para los quienes no han cenado aún, un buen provecho. Para Pedro, Jessica, complaceme con unas canciones, La Única Estrella con Grupo Libra, por favor, dice, va pues Pedro. Hasta ya se me vino otra vez la engripación por estar llorando.
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0: todo por culpa de la Rosita.

este día no te hace llorar, Eric. Ya se me quitaron las ganas de llorar, chale, Eric. Me voy a extrañar. Para Sofi, gracias por la música de mi brother Armando. Te saludo hasta el otro año, mamita. Y se va pues Sofi, nos saludamos hasta en el otro mundial, por si aún existimos, chale. Que tengas una excelente noche, mamita. Cuídate mucho. Para la chinita, saludos a Natanael Touch tu mano. Bueno, saludos ahí para el Natanael Cano. Digo, para el Natanael. Para el Natanael Touch. ¿Qué será ese tu Natanael, tu mi chinita? ¿Es Natanael? ¿No es Natanael?

0: Cita. Hasta mañana, Jena.
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0: Ay, ajá, ahora resulta que yo tengo la culpa, dice, ajá, por haber pedido esas rolas que nos hace chillar. Hasta el pobre Pegre lo hiciste llorar.
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0: Bueno, lo bueno es que aquí tiene a dos amigas, apa, Rosita.
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0: Aquí tiene cuatro hombros donde llorar. Bueno, ahora sí, familia, con permiso, hasta mañana.

La chinita es Etnel Touch, dice, ah, es Etnel. Ah, bueno, solo sería el Etnel Touch. Bajas Etnel la. Kinchari. Bueno, ahí para Sofi, suelta mi rola de Natanael Cano, me voy o te vas, Kakwi Jessy. De plano, hasta las 8, Krekmik, de plano, paga otra o. De plano, paga las 2 horas el ERC.

Bueno, y para Juancho. Bueno, Jessy, hasta mañana, Juancho. Me imagino que ahorita ya casi van a ser a las 10 contigo. Bueno, cuídate y pues nos saludamos mañana. Para Pedro Velázquez, gracias amigas, de nada amigo. Ya tú sabes, para eso estamos los amigos.

No, que ya te vas, lárgate pues. Ya ni lees, ya ni leíste todo mi mensaje. Ah, lo siento, sorry. Ay no, a la vez me haces reír. ¿Qué le están haciendo a la muchacha ahí? Hasta mañana, Jena. No te enojes, Rosita, no te enojes. Se te agotó, no más. Es que se me fue tu mensaje, se me fue por alto.

dicen, ya estoy desde hace ratos en el privado y nada, dice. Yo sé si Germán Amba está todavía ahí o ya se fue. Para Sofi. Y ay, uy, puras buenas rolas conmigo. Conmigo y contigo. No, contigo y conmigo. ¿Te voy o te vas? Gracias por mi rola, Jessy, por eso te quiero. Le dicen, bajas, me quieras la todavía, Sofi. Yo creo que ya no, porque ya no llegas conmigo.

para Rosita, no me enojo, chuljas, llamada, pero casi ni ganas de hablar con nadie, dice Cholo, lo que les haces a tu ganado. Ya ves, ¿quién te manda a tener mucho ganado? Ya luego ya ni les contestas a los pobres güeyes, digo, a los pobres muchachos. Bueno, ya me voy, y si no, mi papi chulo se enoja.

0: Ojalá y la patrocinadora de mañana piense mañana en una programación de puras músicas adoloridas para que así chillemos todos juntos. Porque sí está buena eso de chillar todo. Para Sofi, claro que te quiero, mamita. Ya a veces no me da tiempo, por eso no he llegado. Dice, es que pues es que tienes que ver tu tiempo, Ri, me tienes que dar tiempo a mí, no siempre a tu trabajo. Vaya, si me quieres, me tienes que dedicar tiempo. Chagüe, Sofi. Para Rosita, cuajnelecnec, pero ya me conozco pichle, Rosita, chagüe.
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0: pues que sufran los güeyes, chlan.

Bueno, ahora sí los dejo con esta última música ahí para complacer a Sofía. Pero luego recuerdo que esta música no tiene volumen. A ver, vamos a ver la otra. Bueno, ahora sí, con permiso, hasta mañana.

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pues aquí un temita, algo de lo bonito que andamos estrenando apenas, igual que el primer día, algo bonito que estamos por ahí entregándole a toda nuestra racita, esperando que le guste. Y bueno, vamos a continuar con los temas, con los saluditos por allá para toda mi gente que ya anda pisteando, que anda bailando, y tenemos algo preparado.

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José Cruz, un temita, algo de lo bonito que andamos estrenando apenas, igual que el primer día, algo bonito que estamos por ahí entregándole a toda nuestra racita, esperando que le guste. Y bueno, vamos a continuar con los temas, con los saluditos por allá para toda mi gente que ya anda pisteando, que anda bailando, y tenemos algo...

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pasé con un temita, algo de lo bonito que andamos estrenando apenas, igual que el primer día, algo bonito que estamos por ahí entregándole a toda nuestra racita, esperando que le guste. Y bueno, vamos a continuar con los temas, con los saluditos por allá para toda mi gente que ya anda pisteando, que anda bailando, y tenemos algo preparado.

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pasé con un temita, algo de lo bonito que andamos estrenando apenas, igual que el primer día, algo bonito que estamos por ahí entregándole a toda nuestra racita, esperando que le guste. Y bueno, vamos a continuar con los temas, con los saluditos por allá para toda mi gente que ya anda pisteando, que anda bailando, y tenemos algo preparado.

pues aquí un temita, algo de lo bonito que andamos estrenando apenas, igual que el primer día, algo bonito que estamos por ahí entregándole a toda nuestra racita, esperando que le guste. Y bueno, vamos a continuar con los temas, con los saluditos por allá para toda mi gente que ya anda pisteando, que anda bailando, y tenemos algo preparado.

Estamos arrancando programación de músicas variadas. Gracias a cada uno de ustedes que se encuentran ya en sintonía. Arrancamos programación. Muy buenos días. Buenos días. Buenas, buenas.

Ahí estás, ahí para Rey de las Carreteras, en medio de la programación. Ya llevo 3 horas aquí, ni un alma, dice por acá. Ay, ajá. Digamos que te creo tu mentira, Rey de las Carreteras. Ahí está, seguí para Sofi. Bienvenida, mamacita. ¿Qué tal? ¿Cómo estás? Bienvenida a nuestra programa. Hola, hola, saludos. Mamacita Delis y Ashe Patiginri, puntual. Ay, ay, uy. Ay, ay, uy. Excelente cinturita de Mashush para ti. Aquí a full, full, full, full sintonía desde mi casa. Llegué primero que la locutora, dice. No, no, no, yo llegué primero. La cosa que no he hablado es otra cosa.

En esta hora de la mañana, de este día miércoles, cinturita sexy de la semana. Cinturita sexy igual que la de la Sophie.

0: ahí para Antonio Velázquez, dice por acá, es que te amo de los fugitivos, dice por acá. Muy bien, te amo de los fugitivos. A ver, ahí está. Ahí está, donde una vez voy complaciendo, porque si no se me van a amontonar ya las sugerencias cuando se despierta mis audiencias. Ahí estamos. Sonando éxito.
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0: Ahí están, seguí para Sophie, dice, y muy sexy, y más sexy, y buena, vi. Antes que va a haber tráfico, mejor suelta tres rolas ahí, dice por acá. Ajá, ¿cuáles son tus rolas, Le Sophie? Ahí están, entonces. Espacio que llega gracias a la preciosa Sofía Hernández, espacio de 120 minutos de programación de músicas variadas, así que desde ya sugieran de sus músicas y pónganse al tiro, porque hoy yo vine con todo al todo.

La delicia, saludos mami. Ayuy, ¿me puedes complacer con dos canciones? La primera, una pregunta para ti con Grupo Bronco. Y la segunda, solo sé que te amo con Grupo Libra. Un saludo a la preciosa Sophie, y también la preciosa Michelle, y también la preciosa Chica Rica, Mari, y también la preciosa Chihuilcha, por acá. Saludos para ti, chica sexy, por si ya te encuentras ahí. Saludos ahí para ti, Rosita Chihuil, por si ya te encuentras por ahí. Saludos para ti, Sofi, de parte de Nicolás Velázquez. Ahí estás ahí para Sofi. La primera de Noriel, Desperté sin ti. La segunda de Grupo Brindis, Se marchó. Y la tercera de La Adictiva, El amor de mi vida. Dice por acá, muy bien, espero que me lo sientas.

Anthony García, bienvenido a nuestra programa, gracias por la sintonía. Ahí dice por acá, me complace con dos canciones, uno de Legítimo, Cuando los frijoles bailan, y el otro de Los Rayos de Oaxaca, Chilena Azteca. Dice por acá, muy bien, ahí para Rey de las Carreteras. Milagro que la Sofi no pidió marimba.

estás ahí por Antonio Velázquez. Te amo, Adelis, dice por acá. Poco sí, ya me amas, chicle. Órale. Saludos para ti, venga, por si estás ahí cerca del Antonio Velázquez.

Hola, buenos días, Adelis. Buenos días, Lucy. Hashtag Quirle, mamayita chula. ¿Qué andas haciendo? Bienvenida a nuestro programa. Hoy ando feliz, Lucy. Ah, no me vas a preguntar por qué.

0: Ahí está, Benja, una pregunta para ti, Benja. No sé si me lo vas a responder o te haces el loco. Ahí están, seguí para Pedro Velázquez. Hola, mi bonita, ¿cómo estás? Si tu boquita se chocara con la mía, y ay, uy, sería el hombre más feliz. ¿Cuál vas a estar feliz, Pedro? ¿Vas a querer llorar así como estás en tu estado? Pedro, ¿qué te pasó en ese momento? Ahí para Benja, saludos, cariño. Ay, perdón, tú eres mi cariño. Saludos, flaquita linda, buenos días, Ronogel, Conogel.
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0: Saludos para ustedes todos de parte de Benja. Ahí para Sofi, si quieres entonces también pedimos marimbas, rey de las carreteras. Gracias por el saludo, Nicolás Velázquez.
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0: Ahí están, ahí para Pedro Velázquez. Saludos para la Sofi, para Jessy, para Mari Vázquez y la Chihuil. Complaceme con dos pagaras. Complaceme con dos pagaras con Mendyville y la mi fracaso con Sergio Mendyville. Dice para acá. Muy bien, Pedro, estaré complaciendo. Sucia, no apunta mi lapicero.
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0: Ahí estás, entonces. Ahí para Sofi. Adelis. Ahí te acuerdas. Intarranchi, dije el Nicolás. Intarranchi. Ah, sí. Aquí lo tengo apuntado, mamita.

Hoy sí, nada de equivocación. ¿Por qué? ¿Por qué? Porque aquí los dejo apuntados de una vez para que no digan, no, es que adelantaste, es que no sé qué, que no sé qué, que chachuere. Ajá, ahorita sí, nada de que me digan reclamos y todo. Ahí para Pedro Velázquez, hoy sí quiero llorar por tu culpa, digo por tu culpa. ¿Y por qué, Pedro? ¿Por qué mi culpa? ¿Qué te hice?

Sofi, gracias por el saludo. Pedro Velázquez dice por acá, Sofi. Ahí estás, ahí para Antonio Velázquez. También lo amo, el Benjamín Ríos. Años, amor. ¡Ay, padre! ¡Ay, no! La Dori Vega también te ama, el Antonio Velázquez dice, también te amo, Benjamín. ¡A la

ya en escuch, ya en sintonización, en escuchando, en mi trabajación, y saludos para mi amigación, Jena, en silencio voy a estar. Saludos para dicha amigación de parte de tu amigación, el Benja. ¿Qué pasó? ¿Qué pasó? ¿Qué pasó? ¿Qué pasó? ¿Qué pasó? Amigo, compañero, que lo amo. ¿Qué pasó? ¿Qué pasó? Dice por acá, Benja. ¿Qué más va a pasar? Que el Antonio Velázquez se enamoró de ti, Lecha, Benja. Y ayúdame.

Ahí para Lucy, cuenta pues por qué estás feliz y aquí estoy trabajando. Eso, mi Lucy. Ya pues te cuento que ando feliz, razón, motivo, pues la verdad. Ay, no, no puedo contarte. Mejor te lo digo en privado. Ahí para Nicolás, yo quería si fuera el prende de mile, preciosa Sophie Jasmine. Chau, uy, uy, uy. Yo quiero.

Chicas, uy, uy, uy, cha. ¿Cómo así, cómo así, cómo así, Nicolás? Ahí están, seguí para mi chica sexy. ¡Olis, olis! Buenas, mami. ¿Qué tal? Saludos aquí con la música de los primos MX, mi bello ángel. Temerarios, feo, bello, pero mala. Bello, pero mala. Bella, pero mala. Ay, no, ando cambiando los nombres de las músicas, chicas, Dios mío. ¡Ja! ¡Ja! ¿Quién eres, chamariare? Vamos por unos pollos con el don, no sé cómo se llama, que chalaón. ¿El don León o chaón? Vamos por unos pollos con don León. Es que ese señor es muy conocido donde se venden pollos, por eso. Pollo con papas, lo hace tan diferente. Es casi como igual de campero, bromas. Bueno, no tan así de pollo campero, pero sí lo hace diferente. No es como los pollos que hacen los que venden las personas de pollo con papas, no. Es diferente. Ahí para Nito Chiquito. Ay, no, otra vez esas voces en mi cabeza que me dicen publica tonterías.

mi amorcita. Buenas tardecitos y aquí en la hora del almuerzo. Ya vente para comernos juntos. ¿Para comernos o para comerlos? Bienvenido, Pizza Rico. Yo quisiera pizza, no comida ahorita. Pizza, por favor. Ahí estás ahí para Lucy. Dice por acá Lucy. Tal vez te propuso matrimonio a tu tóxico. Por eso estás muy, muy feliz, Adeli. Si fuera que me propuso matrimonio, pero yo le propuse a él y aceptó.

es puro cotorreo. Ahí para Lucy, una música de Anuel y Karol G, Secreto, dice por acá Lucy. Ah, es el que te puse la otra vez, el de Lucy. Wow, Lucy, sí que eres tremenda en eso, le Lucy. Ahí para González Mari, hola mami, buenos días, saludos chulas, saludos mamacita, ¿qué tal, cómo estás?

Sofía. Yuy, gracias por mis rolas, mami Adeli. Esta vez para ti, mi preciosa Sofía, por tus músicas. Están buenísimas tus músicas, Le Sofi. Así sí, tan ganas de complacer.

0: Ahí están, seguí para mi chica sexy. Sus mayo, no sé yo dónde queda eso. Añe mayo, ¿qué día puedes para un paseo con mis cuatas? Digo, con mis primas, les digo, mis amigas, nada, si quieren, le dije.
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0: Déjame ver y preguntar mi permiso, nada, mi marido. Ahí, saludos ahí para Juancho, bueno.
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0: Ahí para Jessica, saludos.

buenas, buenas, chula. Yo de nuevo, linda. Bienvenida, mi chiquilla momoseca. Dos canciones de liberación en la misma cama. Y ese loco soy yo, mi chiquilla momoseca, yeah. ¿Qué grupo va a estar mañana en... No, mañana, sí, el viernes en Momosla? Ya que eres de allá, la chiquilla momoseca. ¿Qué grupo va a estar el viernes? Para ver si voy a ir o no voy a ir. Ahí están, Seguibran. La terminación 1350. Hola, Deli. Buenos días. Siempre, siempre, siempre alegre. Aquí estamos, Freddy. Bienvenido a la programación. ¿Eres tú, va? Bienvenido, Freddy. ¿Qué onda? ¿Qué tranza? ¿Qué cuentas de tu vida, compa? Pues dile, mi chica sexy, ¿qué me vas a dar por nuestro aniversario? Hoy cumplimos los 100 días.

mensajes ahí para Sofi. Gracias por mis destapes, mami Adelis. Pero que sea Don Julio. Ahí va tu Don Julio, permat cabricle Sofi, porque aún no es momento de tomar. Si no, los borrachos se van a aprovechar de Tile.

Ahí están, seguí para el pizarrico, mi flaquita chula. Salúdame a la seño Lucy, a la seño Sofía, a la María, a mi chunguita, a la Jessica, a mi Michumicho, a mi peluchona, para mi momos, mi momoscareteca, para mi momoscareteca. Besitos para ella, besitos para ti, momo, momoscareteca, de parte de el pizarrico. Ahí van tus besitos. Ahí va otro. Ahí estamos complaciendo con música. Ahí para Anthony García. Ahí para mi chica sexy. Este sábado, Chamayo, Shannon, ni un quetzal tengo. Está entre Shela y la cumbre, dice. Si nos vámonos de paseo, mami, te doy un tu, una tucita de nuestro aniversario, dice. ¡Ay, padre! Yo tampoco tengo dinero ahorita. Sería hasta en septiembre si viene la mi dinero. Ya mi marido ahorita dice que me va a mandar mi dinero por hasta en septiembre, chala. Ahí para Sofi, yo nunca me emborracho, mamita. Eso es lo bueno, le mamita Shaq, para calentar garganta, pa' Sofi. ¡Ay, ay, ay!

Dice por acá, gracias por el saludo, pizza rico, pero no soy seño, soy señorita, señorita, o dime flaquita rica, Shaq B. Dale sus destapes de Don Julio Anthony García por su chilena azteca zapatear Raquile. Ahí estamos, tus destapes para ti, Anthony, por tu música, dice. De parte de la preciosa Sofía. Sí, amor. Solo para calentar garganta, dice por acá Sofía. Sí, amor. Solo para calentar garganta, dice. Así me gusta la shop caliente, claro, tu garganta. Nada de tomar mucho porque eso te va a hacer daño. Te va a hacer daño y te va a hacer daño. Ahí estás ahí para mi chica sexy. Ya sé quién es tu marido. La que estás con él ayer en live. María Cha. Jewemay. Cotmone y Nari. Chane Jewer y King Willow. Estoy haciendo mis cuentas ahorita. Tengo más deudas que dinero. Ay, ay, ay. Y más Chane llegaron los del internet Vázquez. Ahí están complaciendo con música y sugerencia y de Benja. Ahí están, señor, para mi chiquilla Momoseca. Van a estar los internacionales conejos y la gran sociedad Marimba Orquesta. Así dicen, chula. Ay, no, en serio, sus padres. Yo que quería ir con Miguel Ángel Zul, o con Francos, o con Branly, no, o con legendarios, por ahí, digo yo. Ahí está, seguí para Lucy, ando empezando, ¿no? Y algún será confesiones, Lucy, en todo tipo de bordados. Ando empezando, ¿no? Ya algún día será confecciones, Lucy, en todo tipo de bordado, dice por acá. Aquí estoy a Lucy para dar tu anuncio si un día te animas, chato. Ahí están, seguí para Sofi. ¡Ay, Dios mío! ¡Oh, cher amor! Se escribió. ¡Ay, no! ¡Ajá, amor! Cantechacho, creo que me confundiste con tu tentador.

0: Bueno, ahí están Seducis, This Dab es para ti. Venga, Jesús, está buena tu rola, ¿on? Ay, ay, ay, ay. Va sonando música allí para Pedro Velázquez, allí para Chiquilla Momoseca. Hoy sí, van a estar el grupo Tumbao y Ecos del Paisaje. Este año se puso pobre la feria linda. Gracias por el saludo, Pizal, dice por acá. Saludos para ti, Chapizal. ¿En serio va a entrar qué? Va a entrar Grupo Tumba. Ay, no, sí va a estar bueno entonces con Grupo Tumba. Ay, para Sofi, Catono es tentador que te mandé ayer, pues es tentador, él o no, dice acá. Yo miro que sí es tentador. Chejasco tu pile, Sofi, dime para que yo pueda pronunciarlo. Digo, para que yo pueda decirlo, cómo se llama o qué apodo le vamos a poner.
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0: Ahí están, seguí para Lucy, pero gracias por mi anuncio, ¿no? Y ando empezando, ¿no? Y algún día será... Ah, sí, pero gracias por mi anuncio. Dice, claro, de nada, ya tú sabes que estamos para servirte. Ahí para Cante Chávez, saludos, mami. Saludos, Chayay. ¡Uy! Qué dolor, mami. Más qué dolor. ¡Ay, ahí para Sofi, ponele el apodo Papirico. Acá es rico que te Sofi o ya cabir. Acá es rico que te Sofi o ya cabir.
1: Muchas gracias, te agradezco.
0: No te digo su nombre, Caló, tú lo dices al público presente y eso no gustará a mí, dice, porque Sofi. Va por eso, ya su apodo, Quinchaya. Ahí están, seguí para el hombrecito fiel. ¿A te acuerdas de eso, Lea Delis? ¿A te acuerdas de eso, Lea Delis? A ver, ¿cuál será eso? Vamos escuchando un audio por acá que nos envía el hombrecito fiel. Vamos escuchando a ver qué dice.
2: Bueno, buenas tardes, chicas, buenas tardes, Adeli. Ma, pues aquí están hablando de dinero, la gente de dinero, ahorita. Ma, aquí canta una canción de Luis Miguel también.

0: Jacimpe, ya, Jacimpe, Jacimpe, Jacimpe, hombrecito fiel.
1: Bueno, buenas tardes, Jessica, buenas tardes, Adeli. Pues aquí están hablando de dinero, entonces yo vine a preguntar. Más aquí cantando una canción, a ver si me sale también.

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Claro que sí, me acuerdo de eso, el hombrecito fiel, esa mendiga chaparra quiso agarrarme las nachas. ¿Cachala?

tengo mi primo en Guate, mami. Ah, ya llegó tu primo, sí, lo vi hace ratito. Lo siento mucho, Cande. Ahí para Laura González, buenas, buenas. Y a Chupitica Deli, este ingo aquí. Aquí en Acámona, ¿qué programación tienes, le? Músicas variadas, le echa Laurita. Claro que sí, tengamos pues. Ahí para Venga. Señora Lucy, quiero competencia. Mis confecciones, Kush, porfa. No quiero competencia, ¿esto? No quiero competencia. Señora Lucy. No quiero competencia a mis confecciones, Kush, porfa. No quiero competencia, ¿esto?

0: eres mi chica sexy, por eso me avisas, mayo, qué día nos ámanos, no importa. Si vendo mi coche por mi paseo a Reusla en la cumbre, nos ámanos, chiela ya pasó de moda, dice.
1: En la vida.
0: En la cumbre. ¿Dónde queda eso, la hecha chica sexy?
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0: ¿Dónde hay eso? ¿En la cumbre Olintepeque? ¿En la cumbre de Olintepeque quieres ir o cómo está la cosa ahí?
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0: ¿Y ayúdame?
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0: Ahí para Sofi. Así, así, rico. Pues, ¿quieres aprobar a Deli? Ay. No, no, no, no. Me encanta, hombre. Padre, lo que digo, mejor ya no digo nada, si no me va a regañar el papi rico, lea. Cale, el papi rico ni te escucha, le Sofía, así que tú dale, dale, dale.
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0: Ahí para Laura, me complace con dos músicas, me dediqué a perderte de Alejandro Fernández. ¿Dónde está mi primavera de Marco Antonio Solís? Salud, salud, sobrina. Dice para acá Laura. Salud para ti, cha, sobrina de la...

Sophie, digo Lucy. No creo, y la Kush está vida a un juez, dice por acá. Ajá, siempre caes Lucy. No creo, y la Kush está viva aún, pues, creo que quiso decir. Saludos, Benja, Shane Agons, delantal tu novia, Benja, gratis.

0: Sexy, ja, ja, la de San Francisco, on el camino que va para Momos, creo. Ya no es Fitaman eso. Yo lo conozco más como Chuitamán. ¿O te refieres el otro que se va allá en San Francisco ahí? Sí, ya entendí. Ah, es Chuitamán, eso que se va en rancho, ¿ah? Eso ando bien perdida yo. Ah, sí, yo no conozco ese lugar, le chica sexy, ya está lujo allí, le digo yo, ¿ah? Ahí para chica sexy, ayuy. Ahí para mi chica sexy, ayuy, mi bello ángel. Ahí estás, ahí para Chaos. Bienvenido, Chaos. Adelis, eso es todo. Bienvenido, Chaos. ¿Qué tal? ¿Cómo estás? Bienvenido a nuestra programación. Primera vez que nos escuchas. Te damos unos destapes. Ahí estamos, Lucy. ¿Haré tu música este o ese? ¿O es el otro? ¿Lo nuestro es un secreto? Ajá, yo creo que sí está. Ahí para Benja, claro que sí, está viva, más viva que nunca. Ahorita voy por ella, dice para acá, Benja. Va, pues, apúrate entonces. Ahí para Sofi, me da igual si no quieres a Delis. Igual no lo comparto, solo seré tuyo nada más. Dice ya, a ver si cumple. Él no me escucha, pero mi familia sí. ¿Qué van a decir tu familia, Le Sofi? Estarán orgullosos de ti, que te encontraste un tu papi rico, ¿la?
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0: Solo yo, solo seré tuyo. Aquí está tu papi rico, aquí chachabuela Sofi.
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0: Gracias por el saludo, tía Laura González. La que cuchi, igual saludos a que cachi, chicle Laura.
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0: Ahí están, ahí para Lucy. ¿A poco está viva la cush? Pues dije. Ajá, sí, está más viva que nunca, cha. Lucy. Ah, esa es tu música, va sonándole, Lucy.

Bueno, ahí para el pizarrico, a la de ya, Delis, deja de estar jugando con los controles, cada rato estás apagando el sistema, ¿A poco sí, cada rato estoy apagando el sistema? Ahí estás ahí para chao. Gracias a Delis, te traje rosquillas, pan, cañas, manías, dulces, tulules, y ya que te gusta ir en las ferias, gracias, chao. Gracias por atinar a mis gustos, porque todo eso me encanta. Ahí están, Seibra, Juanito. Hola, Adelis. Buenos días, Adelis. ¿Cómo estás, Adelis? Muy bien, gracias, Juanito. Bienvenido a la program. Ahí para Lucy. Gracias. De nada, Lucy. Ahí para mi chica sexy. Creo que es la que está en Rancho Mayo. ¿A poco no has visto que allí modelan las chicas de traje luj para fotos sexys? Gracias por mis rolas, mami. Bye, por eso, la que está cerca de Rancho, la que sale ahí de Rancho hacia Momos, yo lo conozco más como Chuitamán, y sí, lo he conocido, he llegado ahí también. Sí, he llegado ahí para... Ahí está, Ibra Melanie. Saludos, Ciela. Me saludas a la Pacheca María, porfa. Ahí está, entonces. Saludos para ti, ya María Pacheca, de parte de Melanie. No, sí, he pasado por ahí cuando me fui la otra vez. En la feria de Momos pasé por ahí. O más bien, pasamos por ahí. Creo que este año vamos a pasar también. Ahí está, ahí para Sofi. Sí, soy tu papi rico, ven, mami, ya, tu familia están orgullosos de ti, ¿eh? Sí, percaló, ellos no quieren que digo mamadas en la radio, claro. Adele, hijas, dale sus destapes de Tiki, la chiquilla momosteca, por su rola en la misma cama. Y ay, uy. Y ay, uy. Destapes para ti, mi chiquilla momosteca, de parte de Sofi. Estamos ahí para Sofi, nomás si me acuerdo y me dan ganas, papi rico. Shaq, buena Delis, aquí voy a estar en silencio. Shaq, ¿te acuerdas y te dan ganas de ir con el papi rico para Sofi? Ahí para chiquilla momostega, gracias por mis canciones chulas. De nada, mi chiquilla momostega, ahí para Laura. No, nada que verle a Delis. Yo uso de todo un poco, le rojo, rosa y color mate y brillante y color dorado, le mami. Y los que se pintan saben de eso, digo yo. Ah, sí, yo sé de eso. Yo el brillante casi no lo uso mucho. Conejo la juez, la de me lo regalaron, pero casi no uso el brillante. Más me gusta el color mate. Y ay, uy. El color rojo no tanto, pues como que más me gusta el frambuesa. Eso sí.

¡Qué acuchilla, chale, sobrina! Dice por acá, estamos, Laurita. ¿Van sonando tus músicas? Ahí estás ahí para mi chica sexy. Solo pasé ahí cuando fuimos a la feria Momos. Cuando regresamos como tipo 11 de la noche, nos confundimos de camino. Salimos hasta en San Bartolo, dice. ¡Ay, ajá! Netsi, Netsi, Spirit Lunch, vale. Le, aguas calientes le echa chica sexy. Yeah, años, no, ya, gracias por mi saludo, Wendy, Pacheca, igual Luz Nuera. Ahí está, Selecha, saludos para ti, cha. Wendy Pacheca, de parte de Chica Sexy, gracias por el saludo, cha. Ahí para Chanito, no es de Chuitamán, Adelis, el Chuitamán es arriba de San Francisco, el Alta, Adelis. No, ne, ri, arren, lele, arren, lele, yo voy tanto. Ahí para Chica Sexy. Ahí para mi chiquilla Mamusteca, gracias por mis destapes, chula. Sofía Alvarado, ejem bromas, mami. Sofía Alvarado, ejem macha. Ahí estás, ahí para la muñequita. Nadie te amará como yo, amor. Saludos a Delicia, ay, uy. Saludame al Benja. Saludos para ti, Benja, de parte de tu muñequita. Ahí están, ahí para Sofi. Ajá, ajá, me dan ganas. Lo llamo ahorita y ¡zas! Se viene conmigo, Kale Adelis. Ya no trabaja el hecho. ¡Zas! Se viene contigo, la Sofi. Jaspe, le cupí mi tía Laura. La verdad, no sé de esas cosas. Yo, Shab, cupí. Saludos, Juanito. Abuetaña, Sofi. Catejianit, abuetle. Apa, apa, Laura, apa, gutsechnit, rele. Le Sofía, rele. Ahí está, seguí para el Pizza Rico. Revisa la antena, se va la señal, arregla esas cosas, dice por acá. Ay, ¿es cierto que se va la señal, muchas? Ya, contigo está haciendo, creo yo, Pizza Rico. Es tu señal, tú, no es la mía. Ahí para Laura, gracias, mami. Y ayuy, me dediqué a perderte. Shh, dice por acá, güey, che. Vuelvo entre una hora, le Sofía, chaulole. Es tu tía Laura, me cayó, le.

una canción. Es uno de los temas más importantes en mi corazón y yo espero que lo sea también de alguno de los cuerpos.

Bueno, ahí estás ahí para Satanás. Hola, Satanás. Sí. Saludos a Delis. Feliz miércoles. Saludos, Juanito. Donde quiera ese lugar. Superman o Chitán.

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1: Es Chuitamán, Chuitamán, Satanás, no es Superman ni es Chután. Ay, no. Ahí estás ahí para Chica Sexy. Pasamos puras boscosas. Ay, no. La Juanima en ese momento todo oscuro. La que están en Rancho de Sumaya, así me dijo Yari. Anche calor. Yo sé un poquito de allí. Sí está bueno ese lugar para un buen partido, digo yo. Para un buen partido, para una revolcada. O sea de básquetbol o de fútbol, algo así. Ahí para Max. Hola, buenas tardes, Celia, ¿cómo estás? La música de Gerardo Díaz, la birria de Estela y la de Lenin Ramírez, la más chula. Gracias, Lecha. Bienvenido, Lema. ¿Qué tal? ¿Cómo estás? Ahí para Laura. Así es, Adelis. Y mi sobrina... Kuchok nit re, pero normal lo hacele, por eso me dice a mí Kiakuchi, dice, porque Shak nit kuchok chele re le. Kuchok chele re, akchale Laura, hasri kuchok re. Kuchok chele re, akchale Laura re. ¿Qué es eso, regluta? Ahí para Sofi, sí, trabaja, pero la necesidad conmigo lo obliga. Por eso estás bien, el Adelis. Shack, viejas show, sí, trabaja mi papi rico. Y ayuy, ay, ayuy, tu papi rico le echa Sofi. Ay, ayuy. Empatan con anta, tishri, tu papi rico, ri, digo yo, porque lo estamos a... Porque lo estamos recordándole. Ahí estamos ahí para Pascuala Morales, Adelicia. Hola, Pascualita, ¿qué tal? ¿Cómo estás, preciosa? Y para Laura, es que el mío yo lo pinto bien, bien. Y yo también lo pinto bien, pues que se vea. Pues que se vea que lo tengo pintado. Ahí para Chiquito, aquí está buena la señal, solo que el Germán no ha pagado su internet, por eso no tiene señal. Es normal, es normal, él no paga.
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1: Ahí están, ahí para el Pizarrico, esas me van a provocar sueño, mejor va... Vámonos con marimbas o sones, aunque no sé chapín, pero vamos, dice por acá. Ahí está, seguí para Mac. Vamos a ver. Mucho bien aquí en el paraíso, dice por acá Mac. Jesús Mac, el Aweri Mac. Estás conociendo lugares. Andas de vacaciones y sabes nadar.

0: Ahí estamos, familia. Vamos a ver. Ahí a los que están en sintonía, ¿qué programación nos vamos? La siguiente programación, ¿qué programación desean ustedes? Una programación que nunca, nunca lo hemos hecho acá en cabina. Que nunca lo hemos hecho, ahí pueden opinar. Que sea una programación que nunca lo hemos hecho en cabina para probar qué tal nos va a ir. Ahí están, seguí para Sofi. Antes lo pinto mi chin, pero ahora ya no. Caló no es bueno, lo pinto. Caló mi papi, lo besa. Shaq que
1: bien. De las composiciones,
0: viejo. En cambio, yo más me lo pinto cuando me besan. Le quincachinitle. Mientras me besan, quítale una carrera. Vamos, ahí están, mi chica sexy. Entonces, mami, hachín, pechil, cabeza, y knick, pechil, chica sexy. Hacemos cabales para un buen partido, ¿le?

0: Ahí para Laura, quien en vez dijo marimbas y sones, eso da sueño. Eso es de Richtat, Winak Chic. Eso de Richtat, Winak Chic, yo la le Laura haré. Eso. Ahí para Chaus, música de doble sentido, dice por acá. Has Ready de doble sentido, le Chaus. La verdad, fue tanto más, Lele. Pero si me explicas, vamos a intentarlo ahí para chicas sexy. Somos tres nosotras, pero la otra falta responde, dice por todos. Somos cinco mamas sexy.
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0: Bella con single. Ahí estás, ahí para mi niña bonita. Hola, Miss, solo vine a decirte que la muñequita ya no está. Ya está trabajando con su motor. Ya red su motor. Shakshui la gimbir, gana, jijena. Mi niña bonita, que te atajón, Jesús Padre. Ahí para el pizarrico, con las manos en el volante, esas canciones me provocan sueño y uno no se puede dormir en el volante. Carreteras pide buena música para que la Adelis te dé unos destapes porque sabes de buena música, dice por acá. ¿Cuál vas a ver de buena música al carretera? Ya contas músicas, no sé, de Chipniel pide él, ya
1: ves.
0: Ahí danza ahí para Sofi, de seguro está estornudando mi papi, seguro tac. Tacna le pregunta si está estornudando en su trabajación. Ah, sí, Cherno trabajó hoy, se fue en algo. Pregúntale, Nele, Sofi, a ver si es cierto eso de que dicen. De cuando una persona está hablando de otra persona, está haciendo Arish.
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0: Ahí estás ahí para Jessie. Hola, Delisa, qué sintonía. Que Aile, ¿quién me saludó? O nadie. Te saludó el Pegre, te saludó el Pizzarrico. Ahí para Puxar Elsa, yo quiero marimba ley, Jena. Buenas mayos, saludos mamacita. Campele, Jena, che, ¿quieres marimba? Y yo te vas, le Puxar Elsa. Ahí están, ahí para Mac, dice, gracias Lecha, y que sea de chisme. Eso no se hace seguido, dice. Seguro vamos a platicar un rato de chismes, muchas 2 horas de chismes, no sé qué dicen.

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1: Ahí estás, ahí para mi niña bonita.
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1: Ahí para chica sexy, ¿no tienes amigas tuyas, mami? Llévala con nosotras. Y yo solo te tengo a ti. Y yo también solo te tengo a ti.
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1: Ahí para Chaus. Saludos a la Jessy. Saludos para ti, Jessy, de parte del Chaus. Ahí para mi niña bonita. Es que no me saluda, mij. Siempre estoy escuchando todo el día, le mij, dice por acá. Ah, segura, mi niña bonita. Y cuéntame un poco de qué estuvimos hablando ayer, le, si es cierto. Que me escuchas todos los días, mi niña bonita, porque ayer hubo una conversación tremenda.

0: buenas tardes, Mir. Buenas tardes, chicos roba miradas. Ahí están, seguí para el pizarrico. Qué vergüenza, carreteras. La Delis te acaba de basuriar. Te dijo, no sabes de música, pobrecito. Ese carreteras como al chucho lo tienen.
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0: Es que sí, o sea, siempre pide música, no sé, como que de Chipnel, mi rollo, no saber, no entiendo yo. Ahí están, ahí para chicos roba miradas, ¿qué tal? ¿Cómo estás? ¿En qué programación estás, linda? Falta, lo vamos a decidir ahorita. Ahí están, ahí para Laura González, ¿quién en pet dijo marimbas y sones? Eso ya lo leí, le Laurita, ¿a poco no lo escuchaste o es que se fue a mi señal? Necatigla, la cuirle, pizarrico, se está yendo mi señal y yo sin ni cuenta me doy. Ahí está, sí, para Jessy. Esa no, y ayúdame. Un su destape al que pidió esa rola, dice por acá. Destapes para el que no existe porque nadie lo preguntó. Ya se entró. Nadie preguntó esa música, solo se entró solito, Lecha. Ahí para chico roba miradas, tarde, pero seguro, dice, ahí estamos, ahí para el pizarrico. Dale unos destapes a la tortuga que llevó atrasado.

0: Laura, yo digo que retos lee, ya que nunca has hecho retos, aunque solo voto yo, dices por acá. Es que junto a audiencias, casi como que retos no quieren, pero si desean, ahí está bien, nos vamos con retos. Por favor, dejen de su opinión, Quinchaya, Dios mío. Tranquilo. Ahí están, seguí para Chico Grupo Miradas, gruperas románticas, mij, sí, para suspirar en esa hora de la tarde, mij, dice por acá. Mi niña bonita, ayer estuve y siempre están peleando con la rosa, que le. Ayer no peleamos con la rosa, chihuil, que le, no sabes, le echa mi niña bonita. Como cuando peleamos con la rosa fue antier. Ahí para Laura, yo no escuché, pero Caló ya lo leí. ¿Quién impedijo marimbas y sones? Sus, eso da sueño. Eso es de Rig Takwinak Chik.
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0: Ahí para el pizza rico, vamos con marimbas. Eso sí es música de mi patria, mi bello Guatemala, arriba en los mayas, dice. No, es que les estaba diciendo, muchachas, por favor, pueden opinar sobre una programación que nunca ha sonado aquí en esta emisora, estaba diciendo, y ustedes salen con sus marimbas. Marimba siempre ha sonado aquí, es lo que yo desearía, lo que estoy diciendo yo, que opinen de una programación que nunca lo he hecho, que nunca he conducido más que todo. Ahí, Brahman, mientras decides tu programa, la música de los plebes de rancho nació pa' leyenda y la de Grupo Firme vuelve, gracias. Shane, ya termino mi programa, le mac.

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1: Ahí estamos. Ya ven, dije reto. Si nadie habla. Ahí para Chivanito. Saludos, Satanás. Gracias por el saludo, Satanás. ¿Cómo estás, mami? Satanás. Esa ciudad de los famosos Satanás. Ahí lo llevo la Sofi. Satanás. ¿Cómo así? ¿Cómo estás, mami? Catchakintole, Chivanito.
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1: 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Satanás, chiquichales, Juanito.
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0: Saludos, Satanás. Gracias por el saludo, Satanás. ¿Cómo estás en Miami, Satanás? Esa ciudad de los famosos Satanás. Allí lo llevo la Sofi, Satanás. Shakbiron. Dice por acá, ahí para mi niña bonita. Ahí también. Hablaban de chorizo y chocolate. Según escuché yo, mi hija, dice por acá. Chorizo, ¿eh? Nesha, Rayigri, Lord Chorizo, le mi niña bonita. Eso no es bueno para ti, más si está esperando, bebé. Ahí va, sí, retos. Bye, dos que dicen retos. Ahí para Nitsa Chiquito, pon la marimba para el viejo del Germán. Rock Metallica, dice por acá. Rock Metallica, yeah.
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0: Ay, para Sofi, estoy de acuerdo con los retos y estoy de acuerdo con las románticas y estoy de acuerdo con las marimbas. En fin, no sé por quién decídole, no sé por quién decídole. Che. Ahí están, seguí para Satanás. Música de los abuelos, digo, música del recuerdo, clásicas. Ah, sí, eso de la música de recuerdo nunca lo hemos hecho, ¿ah? Chico roba miradas, el que nunca ha sonado, mij, digo, sones, guatemalas, puros sones. Y cae bien en la hora del almuerzo, mij, digo yo, eso que no ha sonado, dice por acá. Va, está entre retos. Sones nacionales y música del recuerdo. Hay tres ahí, sí que tienen que votar. Retos o músicas del recuerdo o músicas sones guatemaltecas. Tienen que votar por esos tres y luego estaré de vuelta ya dando lo que es... Bueno, son esos tres que nunca han sonado acá en esta radio. O sea, retos sí ha sonado. Ahí para el Pizzarrico. Bueno, si no van a poner música de Guatemala, entonces vamos con música ecuatoriana. Esa nunca has hecho y ya te mando la lista de mis canciones aquí, puros chapines. Va, por eso son puros chapines, no puros ecuatorianos.
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0: Ahí está, Mac, van sonando con tus músicas. Ahí para Jessy, Juanito, te digo algo. Ya, declárate a mi amiga la Sofi.
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0: Utsper Shak Kimpig, Shak Kimpig, wey. Gracias por el saludo, Poza Rico. Y Pegre, igual, saludos si están todavía allí, que sobre acá. Gracias por el saludo, Pizarrico. Gracias por el saludo, Chapegre, de parte de Jessy. Y, Juanito, ya declárate a la Sofita. Ahí para Satanás. Sí, Juanito, tráeme la Sofía. Aquí le doy la ciudadanía. La ciudadanía.
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0: Ahí para Juanito, saludos Sofi, ¿cómo estás? Es hermosa Sofi, gracias por el saludo Sofi. Ahí para mi niña bonita, retos, yo apoyo retos. Va, pues un voto para retos. Porque solo un rato aquí yo te sobrega. Va, pues. Ahí para mi chica sexy, dale. Todo contra todos. No sé qué es, pero lo dije. Ay, no, eso del reto, ay, yo creo que eso es el reto de todos contra todos. Y yo ya busco sus parejas aquí porque todos contra todos. Ahí para mi preciosa Pastor Elsa, dice la dos va, es música del recuerdo, la dos, ¿ok? Ahí para Chico, Leo Consentido, no sé si bailar, pistear o llorar, cualquiera de ellos, dice por acá, muy bien. Ahí va Melanie López, reto, reto, reto, reto, marimba chi.
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0: Marimba chi, ah, no te gusta la marimba, le Melanie, ajá, si no te gusta la marimba, pa.
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0: Ahí va Chiquito, ni madres, ni marimbas, ni sones, esas cosas duran hasta media hora, aburrido, así como la vida del Germán.
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0: Ahí para Sofi, sí, sí, Juanito, llévame a Miami, Florida, por favor, Chachuanito. Ahí para Mac, dice reto, gracias, Mac. Ahí estás, ahí para Satanás, yo no quiero escuchar música de los ñaños. Así me cae Satanás de los ñaños, que te chaguen tú. ¿Qué es eso?
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0: Ahí estás, ahí para la mariposita del barrio. Mariposita de barrio, bienvenida. Voto por Sones, está chido, dice por acá Mari. Posita. Va, pues en la número uno está Retos, en la número dos Música del Recuerdo, en la número tres está Música Sones Guatemaltecas. Ahí para el Pizarrigo, vamos con música electrónica, hip hop y música clásica, que puro metálicos, hip hop y ay no, mis audiencias no saben de hip hop. Ahí estás, ahí para Chico Robamiradas, vamos por Sones, dice por acá. Ahí estás, ahí para Sofi, ya verás, Satanás, pura buena mercadería, lleva el Juanito en Miami, Florida. Gracias por el saludo, Juanito, mi voto para Retos, de plano, dice por acá Sofi. Muy bien, ahí para Ashuquito, vamos escuchando un su audio y vamos a ver.
3: Mejor hay que poner música de los cañañangas.
0: Música de cañañangas. ¿Saben qué será eso de cañañangas? Ahí para Lucy, dice la uno, va, gracias Lucy, va pues, entonces tenemos 5 votos para Retos, 1 para Música del Recuerdo y 2 para Música Son Guatemalteca. Ahí para Leo Chico Consentido, Sones por favor, dice va pues, 3 votos para Sones, 5 para Retos y 1 para Música del Recuerdo. Entonces nos vamos con Retos, desde ya pueden retar a quien ustedes quieran. Porque hoy va a haber retos y el que pierda va a enviar un audio con un trabalenguas, ¿ok? ¿Entendieron? El que pierde va a enviar un audio con trabalenguas. Así que finalizamos programación, estaremos de vuelta con retos musicales.

Bueno, ahí estamos. Vamos entonces con retos musicales. Espacio que llega gracias al chico travieso y la chica traviesa. Eso, gracias. Ahí para la pizza rico, la audiencia. La audiencia no sabe de hip hop. Puras vallas con los chapines. Atentamente, el carreteras, el americano. Pizza Rico, ¿y dónde te fuiste a encontrar eso tú atentamente? No gustar a mí, chatón. Ahí para el conquistador, la tres son es linda, dice por acá. Gracias, conquistador. Igual solo fueron tres que votaron por los sones y cinco para los retos. Ahí para Sofi, un reto con el Juanito, un reto con Satanás, un reto con mi tía Laura González. Ay, no, mi Guanima ahorita, a ver dónde anda, muchacho, no ha regresado ahorita, está muy cansado mi Guanima. Ahí damos un reto, cha, Satanás, un reto, Johnito, un reto, tía Laura. Tía Laura, mándate tu música. Mande sus músicas para ir ya con el reto ahí para Johnito. Dice, saludos patrona, ¿cómo está la patrona del día de hoy? ¿Qué nos trajiste en la plaza del centro, patrona? Música reggaetón Adil. Juanito, Teddy Calla, opinión Mer, aquí en topa, genios. Ahí para Satanás, ñoños les dicen a los ecuatorianos. ¿A poco sí? Saludos para el ñoño del Pizzarrico. Ahí para Jessy, pues sí, Adelis, ya vine otra vez y ahora ya decidieron de la progra. Ah, y gracias por el saludo, Zeus Chinguarir, un Zeus Chicri, Adelis, así es, ¿verdad? Dice por acá. Jessy, estamos ya de, bueno, decidimos nuestra programación que son retos musicales y no es Zeus, es Chaus, es Chaus. Ahí para Mac, ahí va el mío, ¿buscas con quién? Dice por acá, con quien sea, chale Mac, claro que sí, Mac. Ahí para Laura, un reto con mi sobrina, no sé cómo llegué hasta ahí estás, ahí para Venga, ahí están mis hijos, digo, mis músicas de mis retos, ahí, ahí mi whisky, porfa. Ahí venga, ahí venga, ahí están mis hijos, escúchale. Ahí están mis hijos. ¿A poco sí, venga? ¿A poco sí? Ya apareces, llorona, tú, no.

Ahí estamos, arrancamos entonces nuestro primer reto. No. Sean todos bienvenidos y bienvenidas a nuestra programación que llega gracias al chico travieso y la chica traviesa. Nuestro espacio de retos musicales. Primera propuesta.

este éxito musical a cargo de Banda MS. Tu perfume. Me la dijeron, me la sugirieron cómo llegué hasta aquí, pero esa rola no se llama así, se llama Tu Perfume de Banda MS.

Ahí está, es ahí para Satanás. Ahí está, que se me ahí para el Pizarrico, ¡ay no! Yo sé que no te gusta el Carreteras, eso ya lo sé, pobrecito ese Carreteras. Ahí está, es ahí para Melanie, dice la 1, gracias Melanie. Ahí para mi niña bonita, dice la 2, la 2, la 2, tenemos un empate. Ahí para Chiquilla Mamusteca, dice la 1, linda, gracias mi preciosa Chiquilla Mamusteca.

Sofi, yo con el Mac, dice por acá, claro que sí, Sofi. Ahí para muy muñequita, dice por acá. Ya regresé, ¿en qué programación estás? Está llorona, dice por acá. Aquí la llorona es el Benga, porque dijo, ahí están mis hijos, chao. Utenela, si fuera sus hijos, mandó. Eri es su música del reto, lo mandó. Es que le preguntó un reto a su esposa, la Hermenegilda Huarchancha. Pero hasta el momento su esposa no ha aceptado. Tenemos dos votos para la primera y uno para la

Juanito, ¿cuándo vas a querer por el buen producto? Chapín, digo, por la Sofía. Juanito, ¿cuándo vas a querer por el buen producto? Chapín, digo, por la Sofía. Ay, no. Ahí para la muñequita, es en serio, pregunto, reto, es en serio, pregunto mi, es en serio, pregunto, reto, mi amorcito, perdón, mi amor, es que me fui en la tienda a comprar carne, me mandó tu suegra, entonces, acepto el reto, dice, ¿cuál vas a ir en la tienda, Janet, agarrata, teja, amateur, chicle, muñequita? Ella es fish, una bitch, que apa, venga. La niña bonita ya no está aquí porque ya está haciendo, ya está snekuir. Ya no está, ya está trabajando con su motor, ya red su motor chicle, shakshuila kimpir ganak ganak chalabusler. Ahí estamos, este es nuestro primer reto entre la preciosa Sofi y Laura González. Y la ganadora de este reto, la preciosa Sofía, esperamos tu trabalenguas. Esperamos tu trabalenguas, Laura. Así que desde ya manda tu audio. Vamos con la música, ganadora, la ganadora es...

ahí para la muñequita Red Red, ¿ya? Yeah. Sí, es Ana Bella, tiene motor, yo no, Adelis. La niña bonita, ¿ya? Yeah. Ella es como sabe de mi vida, Lea. No sé, la verdad. Ella, Guir, la niña bonita, Lea. ¿Ja, Guir? Sospechosa, esa niña bonita, sospechosa esa niña bonita. ¿Por qué será que la familia Peluche desapareció y apareció la niña bonita? Yo tampoco me explico eso, pero bueno, ¿y aquí? Ahí estás, ahí para Flaquita Chaparrita. Hola, saludos a Delis, llegué tarde, pero seguro, esa Flaquita, desde ya mande sus votos ya. Mande sus votos, pero pilas arriba.

niña bonita, Cale Muñequita, ¿por qué encontraste aún tu esposo que preguntó por ti, me mandó mensaje y me dijo: no sabrás nada de mi mujer, solo un su mensaje con la Adelis dijo, y yo de una vine aquí a decir que está trabajando su motor, chinchale, y qué familia peluche, Jesús, ¿quién será eso?

Hola, mi chiquilla mamostega, dice la dos. Gracias, preciosa. Chica sexy, ¿estás ahí, na? Ahí para Laura, trabalenguas, y yeah, Nori, mija, yo no sé nada de esas cosas. Lees la uno, quincha. Claro que sí, Laurita. Ahí para Leo, para la maldita sea, Sadelis. Gracias. Ahí para Flaquita Chaparrita, mi voto para la uno. Gracias, tenemos un empate. Ahí para Nico. Yo quiero mi dedo, cha, mi flaquita rica delicia. Uy, uy, uy. Claro que sí, Nico. Puedes dejarnos de tu música. Ahí para mi muñequita, dice mi voto para la una, Deli. Tres votos para la primera y uno y dos para la segunda. Estamos entonces en familia. Familia, gracias por la sintonía. Entonces, vamos a rápidamente. Vamos a ver por acá. Vamos a rápido. Vamos a ir con la música. Este es el reto de la preciosa Sofi y el Satanás. Ahora Juanito no ha aceptado tu reto, le echa Sofi. A ver, Juanito, un bachuto, un bachutata. ¿Sabes tan guay, Juanito, tan guay, tan guay? Bueno, familia, vamos rápidamente con la música ganadora. Este es el reto de la preciosa Sofi, que obtuvo 3 votos, y el Satanás, que obtuvo 2 votos. Así que la ganadora de este reto, la preciosa Sofi. Y ahora sí, Satanás, mándate tu audio con un tu trabalenguas.

Bueno, ahí estamos entonces, vamos con otro reto. Por acá la muñequita dijo que aceptaba el reto, pero no me dejó de su música, entonces vamos a ir con otro reto. Primera propuesta. Jamás a cargo de los Acosta.

0: en la segunda propuesta, la chica del este, mi chica sexy. Incolic, pues ando ocupada con tu socio. Chale, chica sexy, haré. Adiós, no, ya. Cachata, ni su audio, el socio que mandó eso. Esa mendiga chapara quiso agarrarme los nachas. Ay, no, ahí están, seguimos para Satanás. ¿A poco hay que mandar audio? No escuché, si no hubiera aceptado. Yo dije yo dije hace rato, el que pierde manda su audio haciendo un trapalenguas, dije yo. Culpa mía no es que no hay, que hayan aceptado. Ahí está, seguí para Nicolás. Yo quiero un reto con la preciosa Sofi, uno con la chica rica Vázquez Mari. Un reto, Vázquez Mari, chale Nicolás. Otra. Muy bien. Ah, gracias Nicolás. Va, pues Sofi, si aceptas el reto de Nico, me dejas de tu música ahí para niña bonita. Dice la 2. Muy bien, mi niña bonita. Melanie dice la 2. Gracias, Melanie. Gracias, chula. Chico Leo chico consentido dice para la primera mami, gracias. Ahí para mi chiquilla Momostega dice la segunda, gracias preciosa. Ahí para Satanás dice por acá. Ay, a ver. Ahí para Sofi dice ahora con quién haces mi reto si no acepta el Chuanito. Chelo, hacemos en la tu reto con el Nico, ya que te preguntó reto, ¿aún? Ahí para la muñequita, ¿a poco entonces su mujer el Benja, la Hermenegilda, como... ¿A poco conoce... Ah, dice, ¿a poco conoce su mujer el Benja, la Hermenegilda, le... ¿Cómo es ella, le, niña bonita? ¿Es alta, es flaquita, es chaparrita, es blanquita o es morenita? Me interesa yo saber de Hermenegilda, por el Benja me declare, dice, no porque tiene su Hermenegilda, ¿según? Ya te escribí, Rion, se quemó la carne por escribirte a Delis. No importa, ahí para Sofi, Satanás, manda tu audio, lo estoy esperando, dice Sofi. Acuistarle, Satanás, yo estoy acá, acuistar, pria, pero así ve. Pero así. Shak tata, le la saco más que un cable. Ahí está, sí, para la chica sexy, Jasme Mayo, el socio que mandó ese audio, dice. Ajá, chatatos, chica sexy, mandó un audio. Ahí para Eric, dice, apenas vine, es que estaba aquí con mi amor. Bueno, sin daddy de Eric. Ahí para Anthony García, nos da un audio. Es la primera vez que nos envía un audio la Anthony García. Bienvenido, Anthony. Gracias por la sintonía. Bienvenido. A ver, vamos escuchando el audio por acá.
1: Para la doceña bola de Elis.
0: Gracias. Tenemos 3-5 votos para la segunda y uno para la primera. Y para Juanito, acepta el reto de la Sofi. Muy bien, me dejas de tu música, Juanito, para allá, por favor. Y para Sofi, sí, acepta el reto de Nicolás y Adelis. Dale con el Nicolás. El Juanito ya aceptó a la Sofi. De plano, me dejas otra música. Cacuistar Mayo, Cacuistar Shasher Or. Mi voto para la 1. Mi voto para la 1, dice la muñequita. ¡Ay, tú, Adelis! ¡Ay, tú! Dice por acá la muñequita. ¡Ah, nuevamente con la música ganadora! Este es el reto de la preciosa Sofi Hernández y Mac, el ganador de este reto.

0: vibra, muñequita. Me hace reír, pero no tengo tiempo de chatear. Adelis, quiero un reto con mi niña bonita, mi flaquita, mi cachete de durazno, dice por acá. Mi niña bonita, un reto, chale, muñequita, por favor, me dejan de sus músicas. Ahí para mi niña bonita, cotajula, jingua, google, muñequita, porque el de nosotros se hizo... Kiscop, wa, por tanto chat con la Adelis. Ahí va la lugar la posga, ya ganó la niña bonita. Cale, noia. Ahí para mi chica sexy, no hay easy, Mareta, qué pecado, ya con él no hay felicidad. Chatting con Are Uts, le, ya sabes. Tan bueno. Acepto el reto, aquí dejo mi rola. Dice por acá, claro que sí, chica sexy. Ahí para Melanie, dice por acá la uno. Gracias, Melanie. Ahí para Eric, haces un mi reto, Leo, ni más. Dime, antes que regreso, ¿dónde estaba? ¿Con quién es tu reto, Le? Ahí para Juanita, ahí va mi música con la Sophie, dice por acá, muy bien. Ahí para Nicolás, dice para la 1, Chacosita, Arica Delis, muy bien. Tenemos 2 votos para la primera. Ahí para mi niña bonita, dice por acá, lo sé, pues. A ver. Ahí para Sophie, dice por acá, aquí dejo mi música con el Nicolás, solo de esa trabalengua sé yo, mamita, al menos cumplo, no saco vergüenza a las mujeres ricas así como yo y tú, Adelis. Mi voto para la 1, de plana, claro que sí, mi preciosa Sophie, vamos escuchando su audio, Sophie.
1: Hola, buenas tardes, Adelis. Ahí no perdí, no sé de trabalenguas, pero en todos modos. Saludos para ti, Mac. Saludos y espero que te encuentres muy bien. A ver, hago un trabalengua para ver si puedo, pero no te burles, Adelis, si me confundo. 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

Gracias, Sofi. Así me gusta, la mamacita. Que cumplas. Fuertes aplausos para ti, Mayo. Ahí estamos. Gracias, gracias por no sacar vergüenza a las mujeres ricas como nosotras. No, como esos amargos de los hombres. Ahí está, ahí para la muñequita. Chane se quemó mi chuleta de cerdo. Yo también, niña bonita, dice. Ay, vida, junch a tu bolsa, junch a tu tir.

Niña bonita, lo sé, pues, si quieres te digo en persona, aquí no, muñequita, aquí no, más mejor platicar en persona, ¿la? Ahí estamos. Tenemos 3 votos para la primera y nada para la segunda, así que vamos con la música ganadora. Este es el reto de Benja, el Chapincito Hernández y la muñequita, y la ganadora de este reto, la preciosa muñequita.

Dejarnos de su voto, solo que por acá nos está afectando un poco lo que es nuestra señal, familia. Ahí las disculpas. Hace rato se nos fue por unos minutos. Esperemos que no se nos vaya a ir, si no ya valió con todo, si se va. Ahí para Benja, ya te dormiste, salada. Ya me dormí. Ya estoy soñando con mi marido. Ahí para mi niña bonita, acepto la muñequita y dejo mi música, la mía. Claro que sí, Mayo. Gracias, gracias, gracias. Ahí para Sofi, gracias por los aplausos, mamita. Dale, mamita, ya tú sabes. Ahí para mi muñequita, mi rola con la conejita. Digo, con la niña bonita. Claro que sí, mi muñequita. Para mi flaquita chaparrita, dice por acá, para la 1. Gracias, preciosa flaquita chaparrita. Y para Benja, ¿quién es la muñequita, Le? ¿Quién eres, ya muñequita? Benja, ¿quieres saber de ti? El pensarrigo, ay no, feo tu moda, Delis. No me dijiste que el WhatsApp de la radio no funciona. Yo dejando mis audios, pero no te atreviste a abrir, dice por acá. No seas mentiroso, Pizarrico, ahí no hay nada en el WhatsApp, no hay nada, no hay nada. Sí, para Mac, para la 2, vaya muy bien, gracias por el saludo, Chopi, bendiciones para ti, para la 2, dice por acá Mac, gracias Mac. Tenemos un voto para la primera y un voto para la segunda. Y para mi niña bonita, dice. Entonces ya valió por nuestro almuerzo, muñequita. Mejor vamos a almorzar en Pollolandia, la 1. Y ay, uy, ya voy a almorzar yo. Siento que te quiero besar. Y ay, uy. Y para Eric, no me lo vas a creer. No me lo vas a creer. ¿Qué pasó, Eric? Me encontré a una mamacita. Chalale, Eric, Arena. Pero está aquí. ¿Qué? ¿Qué? Acabó el plato, clalele, chile, Eric. Ahí para Cande, dice para... Mami, la 2, gracias, mi preciosa Cande. Tenemos un empate. Ahí para Venga, ¿a poco tiene dos motor la Anabella Cusha, el motor que trae ella y el motor del Mistamale? Dice por acá. Ahí para mi muñequita y yo tirando mi cel en sueño, pensé que solo se trabó mi chatarra y el problema es contigo. Venga, ¿qué te importa quién soy yo? Dice por acá.

Gracias, Mayo. Ahí está Eric. Fui a echar gas y me la encontré en la tienda. Dice. Ahí para Sofi, gracias. Igual bendiciones, Ma, que dice por acá. Ahí para Muñequita. Si tú invitas, Mayo, vamos, yo invito y tú pagas. Tal vez tienen un número nuevo. ¿Podrías dar el número de WhatsApp, por favor? Dice para acá el Pizarrico. Sí, es nuevo nuestro WhatsApp. Ahora sí, familia, vamos con más música por acá. Este es el reto de la preciosa Sofi y Juanito, el ganador de este reto. Es Juanito.

Primera propuesta. La música a cargo de los

Ahí para Melanie dice la 2, gracias. Ahí para Flaquita Chaparrita dice la 1. Tenemos un empate ahí para Benja, dice por acá, muñequita más tranquila, no soy tu marido que me grites. Mi música con la muñequita sus, eso ya pasó, le Benja, se callachca la música. Ahí para Eric dice, ya sé quién es la muñequita, es la conejita, no me lo niegues porque bien se escucha lo que dicen sus mensajes, lea. Muñequita, eres tú la conejita, cha. Ay, duele, Eric es la conejita, excelente.

Por favor, pase, o tal vez tiene... Por favor, pase, disparca el pizarrico. Ahí está, seguí, pero chiquito, yo pensé que ya te fuiste. No, falta, termino mi turno.

0: Cande, mami, la uno, gracias, chula. Ah, está escuchando un audio acá de Sofi. A ver, ¿qué nos dice?
1: Ay, no, no sé por quién votar, pues de plano, un voto cada uno. Un voto para la uno y un voto para la dos.
0: Gracias, Sofi. Me imagino que te gustan las dos, apá. ¿Te gustan las dos? Ahí para Gande, gracias a mi princesa Gande y para Eric. Ay, ay, ay, amor mío, corazón de otro cero, te digo, de otro.

ahora venga, más trajiste, muñequita, ya no me grites. ¿Cómo así? Más tranquila, muñequita, ya no me grites, si no, mi huesaja, calzón, chato. Yo te pregunté dos saladas, chachuple, jumpa, con loco. Va pues, muñequita, me dejas otra música con tu reto con el Benja. Vamos entonces con la música ganadora ahí para Pizarrico, ¿verdad? Porque WhatsApp mejor los audios pase el número a Delis. Ahorita, espérame, ya no estoy comiendo, ustedes.

Ahí estamos. Vamos rápidamente con la música ganadora ahí para Muñequita. No me grites y venga. Ahí estás, ahí para Sofi. Ajá, ajá, me gustan los dos, chulo Sofi. Tenemos 4 votos para la primera y 2 para la segunda. Así que vamos rápidamente con la música ganadora. Este es el reto de mi chica sexy, Nicolás Velázquez. La ganadora de este reto es mi chica sexy. Vamos con la música ganadora.

0: Primera propuesta, esta música a cargo de Luis Alfonso Partida, el Yaqui.
1: Mariposa.
0: Déjalo así en la primera propuesta.

Estás ahí para muñequita, claro, ayer. ¿Qué dice por acá? Pues Daja, Calzoñe Vegas, y siempre en la noche sacas le ganado. ¿Es la conejita ya? No, nada que ver. He sido sirenita del mar, he sido pingüinita, he sido chaparrita, pero menos conejita le Eric. Ahí para Sofi, al menos ganó uno de los que me gustan, Lea. Sí, sí, le Sofi. Ahí para Germancito. Maltiosh, Maltiosh, Adelis, regístrame. Porfa, porfis. Mi voto por la dosis, porque gracias, Germancito. Tenemos un voto para la segunda. Ahí para Eric, que te dice por acá. Jañoz, jañoz. Y si no me equivoqué, es la niña bonita, es la conejita. Lo confirmo. Que si es así, dice mi corazón. Sus, dame un poco lo que estás comiendo, jañoz. Estoy comiendo pepino de ensalada, gracias. Ahí para chaparrita, flaquita, mi voto para la dos. Excelente tarde. Gracias a mi preciosa flaquita chaparrita. Tenemos dos votos para la para la dos. Ahí para Chaus. Adelicio, quiero un reto con la Jessie. Y si no, está uno contigo. La dos dice por acá, pues me dejas de tu música. Ahí para Chiquito, ra, ra, ra, yeah. Ahí para Benja, déjalo así. Déjalo así. Déjalo así. Ahí para Mac, provecho, lecha, Delis. Gracias, Mac. Gracias. Ahí para Jonita, la una, Delis. Gracias, Sofi, gané. Yo no pido mucho, Sofi. Yo quiero uno mielote en septiembre, le Sofi. Ahí para Eric, dice, nadie, absolutamente nadie, es mi amigo, y yo, mi amigo, y yo. Chala, con canal, Eric. Naisi, hola, mi papucho, chachele, Francisco, la Naisi, Eric, ¿qué te pasa, vos, mano? ¿Sos hombre o no? Dos votos para la primera y tres para la segunda. Estamos entonces, el reto de Nicolás y la preciosa Sofi. La ganadora de este reto, la preciosa

tenemos este éxito musical a cargo de Grupo Libra. Un amor diferente a cargo de Grupo Libra.

0: Bueno, ahí está, seduce. Desde ya pueden dejarnos de su voto ahí para Sofi. Con gusto, Chuanito, tu elote en septiembre. Adele hizo mi reto con el Eric, a ver si acepta. Ahí está mi música, ahí estamos, Eric. Un reto, dice la Sofi. Ahí están, seguí para mi niña bonita. Entonces ya... Ah, sí, mi niña bonita no me ha escrito. Ahí para Lucy. Eso, Lucy. Dale, mamacita. Ahí para Julio Chochón. Ahí para Mac, que te hizo por acá. Bueno, Adelis. Hasta mañana, si Dios nos permite. Dice por acá, con lo que nos sale completo estos mensajes. Vamos a ver por acá. Ahí Brahma, que dice por acá, hasta mañana, si Dios nos permite, cuídate, bendiciones, bye, gracias, Mac. Ahí para mi chica sexy, Chergané, padre mío, que tú ganaste, mi chica sexy. Y tú, ni tus luces, ni cuentas te das de que ganaste tu reto. Ahí para venga, muñequita, mándame tu solicitud en Facebook. Mándame tu solicitud en Facebook y se le viene a cargar. Ahí para chiquitas, escuchando su audio, ojalá que sea un voto.
1: Bueno, ya es hora de mi crema. Ay, mi goma. Ay, pepino que estás comiendo, debes saber, pepino y sus padres.
0: Bueno, ahí está, no es voto. Ahí están, seguí para Chaus. La 1 dice por acá, gracias, Chaus. Tenemos un voto para la primera. Y Flaquita Chaparrita dice para la primera, gracias. Ahí para Lucy dice para la 1, gracias mi preciosa Lucy. Ahí para la preciosa Laura González, no escuché qué música, la 1 y la 2, ya regresé de nuevo, lecha, Laurita. Bienvenida de nuevo, mi mamacita Laura. Este fue un voto de hace rato, creo yo. Ahí para preciosa Sofi, falta ne... Voy a comer un macret, tac votos, le dice acá Sofi. ¿Estás escuchando su voto por acá? Su audio más bien.
2: Ay, ay, uy, pero de esas no.

0: Me voto para la 1. Un amor diferente ha llegado.
1: Gracias. Tenemos 6 votos para la primera y nada para la segunda, así que rápidamente nos vamos con la música ganadora. Este es el reto de la preciosa, ¿cómo se llama? Mi niña bonita. Mi niña bonita y mi muñequita. Y la ganadora de este reto es mi niña bonita.

pues aquí un temita, algo de lo bonito que andamos estrenando apenas, igual que el primer día, algo bonito que estamos por ahí entregándole a toda nuestra racita, esperando que le guste. Y bueno, vamos a continuar con los temas, con los saluditos por allá para toda mi gente que ya anda pisteando, que anda bailando. Y...

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pasé con un temita, algo de lo bonito que andamos estrenando apenas, igual que el primer día, algo bonito que estamos por ahí entregándole a toda nuestra racita, esperando que le guste. Y bueno, vamos a continuar con los temas, con los saluditos por allá para toda mi gente que ya anda pisteando, que anda bailando, y tenemos algo preparado.